0: nace así solo.
1: ¿Cómo?
0: Por eso es que en el pasado.
1: De la
0: nada sale. Por eso es que ese grano, en el pasado cuando salía, lo bañaban de sangre humana.

0: seleccionamos no con lo cristalino, ¿verdad? Nosotros para sembrar le quitamos lo de aquí de arriba.
1: Abajo. Sí. Abajo, ¿eh?
0: Bueno, yo les digo de aquí, ¿no? Para mí es arriba.